0: amarado?
1: No, gracias.
0: No, nada, ni un cobata.
1: No quiero. Estoy muy borracho.
0: Bueno, ¿tinto? ¿Tampoco?
1: No, quiero ir a casa.
0: Pues un tequila, vale, solo un chupito de...
1: No quiero más, que ya te lo he dicho.
0: Venga, que no pasa nada, tranquila.
1: Vale, pero me dejas tranquila. Pero solo una.

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